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1: Dijeron, ¿sabes qué? Lo voy a dar todo por BTS. Aquí estamos porque, Matcher, hoy es su concierto, 7 de mayo. Así que estamos celebrando, obviamente, con ellos también el 9 de mayo y el 10 de mayo celebrando el Día de las Madres junto a BTS. ¡Qué completa locura, Matcher! Además, no solo eso, porque se ve que conocieron a los gatitos del Palacio Nacional y quedaron enamoradísimos. Yo espero, Matcher, que hayan probado también, te digo, la torta de tamal. Claro, si estás en Ciudad de México, tenían que probar una. Espero que sí, Matcher. Seguimos con BTS entonces para seguir con este Furor Army. Suena al Swim, la canción número 247 del día en Match 97.9. Más pop, conéctate.

Switch 97.9 más pop. Conéctate, escuchamos Somebody to Love de Justin Bieber. Y no sé tú, pero a mí me parece imposible no gritar esta canción, Mature. Yo soy Alison Gutiérrez, te acompaño hasta las 6 de la tarde. Y es que literal esta canción salió en plena Bieber Fever, o sea, en plena fiebre Bieber, Mature. En el 2010, cuando mi chiquillo andaba estrenando One Time y Baby, esta canción salió y rompió internet y todo lo que te imagines, claramente sí, Mature. Seguimos con grandes rolas, muy a mi pesar, quitando a Justin Bieber, pero escuchando la grandiosa Lola Young con Messi, con la canción número 249 del día en Match 97.9 más pop. Conéctate.

0: 97.9, más pop, conéctate. Escuchamos a Daft Punk and Get Lucky, Matcher. Si tú eres súper, súper fan de One Direction o conoces a alguien que lo sea, conectadísimo, porque te tengo una gran sorpresa. Yo soy Alice Gutiérrez. Te acompaño hasta las 6 de la tarde y a las 4.47, conectando conmigo, Matcher. ¿Qué te digo? ¿Cómo participar por un acceso para que te vayas a Harry Styles, a Zayn Malik y a Louis Tomlinson en concierto? Sigues en Match 97.9, más pop, conéctate.
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1: Reducción de carriles en prolongación Corregidora Norte entre Avenida Universidad y Unión.
0: Tráfico lento.
1: En Avenida Pie de la Cuesta, entre la calle La Calma y Calzada de Belén. Vamos a avanzar muy poco en Avenida Cimatario, entre Profesores y Avenida Constituyentes. Tránsito lento en Avenida Universidad, entre Manuel Gutiérrez Nájera y Damián Carmona. Con asentamientos en Ejército Republicano, entre Avenida Constituyentes y hasta llegar a Independencia.
0: Buen avance.
1: Sobre prolongación Luis Pasteur, entre Avenida Valle del Cimatario y Carretera Huimilpan Querétaro.
0: Clima.
1: 34 grados, no olvides hidratarte. 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

Match 97.9 más pop. Conéctate, escuchamos Stateside de Pink Panthers junto a Sara Larson y Matcher. Tenemos que hablar porque se sabe que Match FM es la radio de las Directioners y de las mejores exclusivas. Yo soy Alison Gutiérrez, te acompaño hasta las 6 de la tarde y Matcher, conectadísimo porque tenemos para ti accesos para que te lances a ver a Louis Tomlinson en el Festival Emblema este 16 de mayo, a Zayn Malik el 20 de junio y a Harry Styles el 10 de agosto en la Ciudad de México, Matcher. Pero mucho ojo, porque nos tienes que demostrar que realmente eres el o la fan más fan de One Direction, el más Directioner o la más Directioner de todo México. 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Listísimo, con eso, los ganadores del mes de mayo los daremos a conocer el 13 de mayo durante el programa en vivo de Match. Además, déjate cuento, Matcher, porque tendremos muchas oportunidades para que participes y ganes. Ahí te vas. Si resultas ganador antes del 16 de mayo, te vas a llevar un acceso doble para el Festival Emblema 16 de mayo, para Zayn Malik el 20 de junio y Harry Styles el 10 de agosto. Si resultas ganador antes del 20 de junio, te vas a llevar un acceso doble para Zayn Malik el 20 de junio y Harry Styles el 10 de agosto. Si resultas ganador antes del 10 de agosto, te vas a llevar un acceso doble para Harry Styles el 10 de agosto. Así que, Matcher, hay muchísima oportunidad, pero obviamente lo más grande, lo más jugoso es que te vayas a los 3 conciertos. Así que claramente tienes que sacar todos tus recuerdos Directioners y demostrarnos que tú eres el o la más Directioner de todo México, ¿de acuerdo? Te comparto el link directo en redes sociales, @matchmxfm y @AlisonGutierrez. En lo que es

Aici, 97.9, Mass Pop, conéctate, escuchamos a Maroon 5 con Sugar. Oye, Major, tenemos que hablar de Harry Styles porque acaba de estrenar el videoclip de Dance No More de su último disco,

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97.9 Más Pop. Conéctate, escuchamos a Christina Perry con A Thousand Years. Oye, Major, tenemos que hablar de Harry Styles y su nuevo videoclip de la canción Dance No More. Yo soy Alison Gutiérrez, te acompaño hasta las 6 de la tarde. Y es que esta canción, Major, definitivamente es una rolota, pero el videoclip yo me quedé como... ¿qué está sucediendo? Es algo raro el video, Major. No sé si no terminé de entender el concepto. Me encantó, eso sí, quiero dejar claro que me encantó el video, por supuesto. Y siento que Harry Styles ya se dio cuenta del superpoder que tienen esos shorts rojos que se pone, que obviamente nos pone a todos a suspirar, Major. Es que tienes que ver el video definitivamente. La gente dice que está inspirado obviamente en una película de los años 80, porque la vestimenta, el gimnasio, todo parece muy vintage, pero al mismo tiempo muy moderno. No sé tú qué piensas al respecto. Te leo en redes en lo que suena este rolón. Arroba HMXFM y arroba Alison Gutiérrez. Suena Harry con American Girls and Match 97.9 Más Pop. Conéctate.

0: Garage 97.9 más pop. Conéctate, escuchamos a Billie Eilish con White Flower. Oye, Major, tenemos que hablar de Olivia Dean porque dice que una vez se volvió viral, borró todas sus redes sociales. Yo soy Alison Gutiérrez, te acompaño hasta las 6 de la tarde. A las 5:22 conectadísimo porque te cuento por qué hizo esto, Major. Sigues en Match 97.9 más pop. Conéctate.
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Rock 97.9 Más Pop. Conéctate, escuchamos International Love de Pitbull, el Mr. World Wild. Oye, Macher, hay una canción de Justin Bieber que literalmente habla de esto cuando agarramos una flor y decimos con los pétalos, me quiere, no me quiere, me quiere, no me quiere. Yo soy Alison Gutiérrez, te acompaño hasta las 6 de la tarde y te estoy hablando de Daisies, Macher. Esta canción que es tan sencilla y romántica, claro que sí, pero también gira alrededor de muchas dudas amorosas, mensajes sin responder, miedo a perder a alguien, y es este constante, te digo, arrancarle los pétalos a una flor y decir, ¿me quiere? No, no me quiere, Matcher, no me quiere. Ay. Te dejo con Justin Bieber, suena Days, es la canción número 255 del día, no, 257 del día en Match 97.9 Más Pop.

Match 97.9 más pop. Conéctate, escuchamos a Vanessa Carlton con A Thousand Miles. Y Matcher, quédate conectadísimo porque yo sé que tienes un gusto musical excelente y se llega a una listening party que está imperdible. Si te gusta Bratty y la música underground, tienes que conectar con esto. Yo soy Alison Gutiérrez, te acompaño hasta las 6 de la tarde. A las 5:45 te digo todo. Sigues en Match 97.9 más pop. Conéctate.

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2: Tráfico lento.
1: En Avenida Universidad.

0: Entre Manuel Gutiérrez Nájera y Damián Carmona. Se complica el avance de Avenida Zaragoza entre Allende y Avenida Luis Pasteur. Lleva tráfico a Avenida Juárez en el tramo de Avenida Universidad y hasta llegar a Avenida Zaragoza, sal con tiempo. Lento en Avenida Cimatario entre Profesores y Avenida Constituyentes. Con asentamientos en Ejército Republicano entre Avenida Constituyentes e Independencia.
1: Clima.
0: 32 grados. 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
1: 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Busca nuestra estación digital Underground México. Dale clic al botón del micrófono rojo y dinos por qué quieres ir a la listening party de Bratty. No olvides dejar tu nombre, ciudad, número de teléfono y compartirnos por qué quieres asistir a esta listening party matcher. Y listo, con eso ya estás participando. Contactaremos a los ganadores el próximo viernes 22 de mayo para que estés bien atento, ¿de acuerdo? Así que lo que tú checas es y nos mandas tu audio para contarnos por qué te encanta Bratty, por que quieres asistir a esta listening party exclusiva e inmersiva de su álbum Hushy. Te dejo con Benson Boone sonando Beautiful Things and Match 97.9. Más pop, conéctate.
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0: 97.9 más pop, conéctate. Escuchamos a One Direction con What Makes You Beautiful. Imagine, lo dije bien chistoso, ¿viste? Oye, recuerda que tenemos esta dinámica en redes también, @MHMXFM y @AlisonGutierrez. Te comparto el link directo para que te vayas a participar, Matcher, y demuestres que tú seas el más directioner o la más directioner de todo México. Y por supuesto, te vayas al concierto de Louis Tomlinson, Zayn Malik y Harry Styles. Oye, ¿será que Aileen Rosales es la más matcher, te iba a decir, la más directioner de todo el condado? Espero que sí, oye. Espero que sí. Yo soy Alison Gutiérrez, te acompaño de 2 a 6. Conectamos en redes, @MHMXFM y @AlisonGutiérrez. Y yo con esta rola me despido, pero aquí la buena música no para, porque te quedas con una hora de música continua junto a Aileen Rosales. Claro que sí, te quedas conectadísimo en Match 97.9 más pop. ¡Conéctate!
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2: Tráfico lento.
1: Sobre Avenida San Diego, entre Primera Privada San Diego y Espuela del Ferrocarril. Se complica la circulación en carretera 57, entre Paseo 5 de Febrero y hasta llegar a Avenida Corregidora. Vamos muy lento sobre Prolongación Pasteur, entre Circuito Moisés Solana y Avenida San Diego de los Padres. Con asentamientos en Prolongación Corregidora, entre la calle Miguel Hidalgo y Avenida Universidad.
2: Clima.
1: 32 grados. 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